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Cuando mueras y bajas a mi tumba, verás que aún por ti arde la llama de mi amor.

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2: Muy buenos días para todos y feliz inicio de semana. Les damos la bienvenida a este espacio informativo de Universitario 88.2 FM desde la Universidad Tecnológica de Pereira. Hoy iniciamos contándoles que la universidad, a través de la Vicerrectoría Administrativa y Financiera, dio apertura oficial al proceso institucional de recopilación de necesidades presupuestales, un ejercicio fundamental para la elaboración del anteproyecto de gastos correspondientes a la vigencia 2027. Esta fase constituye la base técnica y operativa sobre la cual se proyectará el presupuesto institucional, integrando información estratégica proveniente de las facultades, dependencias administrativas y equipos directivos. Hablamos con Fernando Noreña, vicerrector administrativo y financiero, y esto nos dijo.
3: Bueno, hoy estamos atendiendo la citación que tiene que ver con el inicio de la elaboración de las necesidades del anteproyecto de presupuesto 2027. Esto es un ejercicio que hacemos en cada vigencia, lo hacemos tanto con administrativos como docentes. Esta es una charla técnica, es una charla donde les planteamos cuáles son los índices macroeconómicos con los que se elabora el presupuesto, que tengan en cuenta los principios, que es necesario tener una planeación desde las facultades y desde la administración, que tienen que de alguna manera esforzarse para que todas las necesidades queden incluidas allí en el ejercicio que ellos van a hacer. Si bien todas las necesidades no se atienden, por lo menos nos quedan planteadas y hacen parte del déficit de la universidad para ser atendidas con adicionales en la vigencia si los hubiera. Entonces yo diría que es un momento, yo diría que importante para cada una de las áreas e importante para la institución y muy importante para la Vicerrectoría Administrativa y Financiera, que trabaja con esta información para elaborar el presupuesto 2027.
2: La Vicerrectoría Administrativa y Financiera invitó a los directivos docentes y administrativos, junto con sus equipos de trabajo, a participar activamente en esa etapa, utilizando la herramienta tecnológica dispuesta para el registro de necesidades y cumpliendo los roles y tiempos establecidos en el cronograma institucional. Por otro lado, les contamos que la universidad fue escenario del tercer foro de salud mental, Mente en Movimiento, la actividad física como pilar de la salud mental y nuevas regulaciones normativas. Un encuentro liderado por el Comité Local de Seguridad y Salud en el Trabajo de Pereira, del cual la UTP hace parte activa. Jessica Álvarez y Fuentes, inspectora de Trabajo y Seguridad Social del Ministerio de Trabajo, nos cuenta más sobre este evento.
4: Bueno, nosotros somos un equipo que está conformado por diferentes entidades, tanto públicas como privadas, y el día de hoy realizamos el tercer foro de salud mental denominado Mente en Movimiento, la actividad física como pilar de la salud mental y nuevas regulaciones normativas. Estaba dirigido a estudiantes, líderes de seguridad y salud en el trabajo, empresarios, talento humano, psicólogos y en general a quien le interesara esta información. Bueno, nosotros tenemos un plan de acción que ejecutamos durante todo el año. Realizamos muchas actividades enfocadas a la prevención de riesgos laborales y hemos notado cómo la salud mental se ha enfocado y ha tenido un pilar fundamental en este momento. Entonces, lo que buscamos es hacer todo tipo de actividad que prevenga enfermedades en las personas.
2: El tercer foro de salud mental consolida un espacio de articulación interinstitucional que promueve la prevención, la educación y el fortalecimiento de prácticas saludables en los entornos laborales. La UTP, como institución anfitriona, reitera su compromiso con la construcción de comunidades laborales más seguras y orientadas al bienestar integral.
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2: Finalizamos con el dato de bienestar de hoy, contándoles que la Mesa Afro-UTP impulsa espacios académicos, culturales y comunitarios que visibilizan la presencia afro en la universidad. Una apuesta por fortalecer el autoconocimiento y la participación estudiantil. Así llegamos al final de este espacio informativo. Los invitamos a continuar conectados con la mejor programación por Universitaria 88.2 FM.
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2: Hola, hola, un feliz día para todos nuestros oyentes de Universitaria. Soy Karen Mejía y les deseo un excelente lunes. Y les cuento que la Facultad de Ciencias de la Salud de la Universidad Tecnológica de Pereira llevó a cabo una nueva edición de su estrategia comunitaria conocida como La Toma, trasladando toda su oferta institucional al municipio de Santuario Risaralda. La iniciativa, que busca integrar el impacto social con la formación académica de los estudiantes, desplegó diversas actividades de atención humana y veterinaria área en la localidad. Dentro de los componentes más destacados de la jornada, el programa de medicina veterinaria y zootecnia lideró una brigada enfocada en el bienestar de los animales de compañía. Durante la actividad se realizaron en promedio 30 cirugías de esterilización a perros y gatos, tanto a machos como hembras, con el fin de contribuir al control poblacional y a la salud pública del municipio. Además de los procedimientos quirúrgicos, el equipo ofreció servicios gratuitos de vacunación, desparasitación y exámenes clínicos generales. La jornada también incluyó un fuerte componente educativo a través de charlas sobre tendencia responsable de mascotas y capacitaciones técnicas dirigidas a los productores locales de la región en temas de grandes animales y piscicultura. Por su parte, los demás programas académicos de la Facultad de Ciencias de la Salud también se sumaron a la toma, ofreciendo valoraciones, talleres y actividades de promoción de la salud para la población santuareña, consolidando así el compromiso de la academia con el desarrollo de las comunidades rurales del departamento. Les deseamos a todos un excelente día.
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2: Un gran saludo para todos los oyentes de Universitaria 88.2 FM. Estas son algunas noticias e información de servicio de la Universidad Tecnológica de Pereira. Culmina con éxito el seminario gratuito de movilidad eléctrica con enfoque de género de la UTP. La Facultad de Mecánica Aplicada culminó con éxito este seminario de fundamentos de movilidad eléctrica, una iniciativa gratuita que reunió a más de 50 mujeres interesadas en fortalecer sus conocimientos en un sector tradicionalmente masculinizado. El programa hace parte del proyecto Fundamentos de Vehículos Eléctricos con enfoque en liderazgo y empleabilidad, realizado por el Programa de las Naciones Unidas para el Medio Ambiente y el Gobierno de Alemania. Esta formación es la primera etapa de una ruta académica que continuará con un curso especializado en diagnóstico y gestión de vehículos eléctricos. Las participantes con mejor desempeño podrán acceder a certificaciones y oportunidades de pasantías gracias a las alianzas con el SENA y empresas del sector, fortaleciendo su inserción laboral en la industria de la movilidad sostenible.
3: Para mí es todo un gusto contarles que el día de hoy estamos finalizando el seminario gratuito en Fundamentos de Movilidad Eléctrica. Contamos con la participación de más de 50 mujeres en este espacio. Durante el desarrollo del seminario estuvieron mujeres invitadas de forma nacional e internacional para fortalecer este proceso de formación, y nuestra idea es seguir fomentando estos espacios para la comunidad.
2: El cuerpo y el misticismo del tarot se tomaron la UTP con el viaje de loco. El auditorio Jorge Roa Martínez recibió a la compañía Apsara de Cartagena con la obra de danza contemporánea El viaje de loco, una apuesta inspirada en los 22 arcanos mayores del tarot. La puesta en escena fusionó danza contemporánea, Bharatanatyam, música electrónica, violonchelo, guitarra en vivo y sonoridades del Caribe para construir una experiencia artística abierta a la interpretación del público. Dirigida por José García Silgado y respaldada por el Ministerio de las Culturas, la obra convirtió el escenario en un espacio de exploración simbólica, reflexión y encuentro con las emociones humanas. La presentación reafirma el papel de la UTP como escenario para la circulación de propuestas artísticas nacionales y como un espacio en donde el arte sigue siendo una forma de resistencia y creación colectiva.
4: Bueno, primero muchísimas gracias por la oportunidad de presentarnos acá. Venimos de la ciudad de Cartagena. El viaje del loco fue una obra que nació por una beca de creación que ganamos el año pasado con el Ministerio de Cultura. Fue una obra bastante especial porque fueron experiencias personales de cada integrante de la compañía, y tomamos como base, como materia prima, los 22 arcanos mayores del tarot. El año pasado tuvimos el preestreno en Cartagena, después el estreno, y este año hicimos una presentación también ahí en Cartagena, y bueno, esta es la última aquí en Pereira, que fue muy especial porque desde hace rato queríamos venir, y pues cuando encontramos acá la UTP que nos abrió las puertas, fue como que felices todos.
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2: En información de servicio, la Universidad Tecnológica de Pereira informa a toda la comunidad universitaria que continúan las adecuaciones para la instalación del nuevo ascensor en el edificio 7A. Por motivos de seguridad, algunas zonas cercanas a la obra presentan restricciones temporales de circulación. Se recomienda a estudiantes, docentes, personal administrativo y visitantes atender la señalización instalada en el sector y utilizar las rutas alternas habilitadas mientras avanzan los trabajos. Estas fueron algunas noticias e información de servicio de la Universidad Tecnológica de Pereira. Continúen con más en Universitaria 88.2 FM.
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10: Buenas tardes para toda nuestra audiencia. Les habla Catalina Osorio, comunicadora estratégica de los posgrados UTP, y esto es Tu Destino UTP. Hoy iniciamos este viaje por el conocimiento con historias que nos definen. Vamos a iniciar nuestro programa con la sección Trayectorias de Impacto.
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10: Hoy nos acompaña un invitado que ha encontrado en la educación, la creación y la reflexión una forma de entender el mundo. Nacido en Putumayo, su historia está marcada por la curiosidad, la sensibilidad y el deseo permanente de comprender las expresiones culturales que nos rodean. Es egresado de la licenciatura en Tecnología con énfasis en Comunicación e Informática Educativa de la Universidad Tecnológica de Pereira y actualmente es estudiante de la maestría en Estética y Creación, un espacio donde ha seguido explorando las preguntas que lo apasionan sobre el arte, la cultura y la experiencia humana. Le gusta escribir, investigar y desarrollar proyectos de diseño gráfico, pero sobre todo disfruta cuestionarse las cosas, debatir ideas y encontrar nuevas formas de interpretar la realidad. Se define como una persona sensible, apasionada por el conocimiento y por comprender las múltiples miradas que construyen nuestra cultura. Hoy estará con nosotros compartiendo su experiencia dentro y fuera de la universidad. Sergio, bienvenido a Tu Destino UTP y a los micrófonos de Universitaria 88.2 FM.
11: Hola a todos. Bueno, muchísimas gracias, Catalina. Es muy grato poder estar aquí y, bueno, con toda la disposición.
10: Vamos a continuar ahora, Sergio, con nuestra siguiente sección de Perspectivas Cruzadas.
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10: Sergio, quiero hacerte unas preguntas relacionadas con tu vida antes de iniciar tu camino, no solo en la maestría, sino también en el pregrado. Quiero preguntarte algo: ¿qué te impulsó a estudiar la licenciatura en tecnología con énfasis en comunicación e informática educativa?
11: Bueno, cuando me di cuenta de que lo que yo quería hacer era poder acercarme hacia los medios audiovisuales, lo primero que pensé es que necesitaba quizá adquisición económica. Mi primer gran error fue inscribirme y hacer una ingeniería eléctrica. Me inscribí, no la terminé. Pero, claro, surgió como la idea de quiero poder conseguir esa adquisición económica para que pueda financiar todo lo que yo quiero crear, todo lo que quiero hacer. Sin embargo, llegó pandemia. Y pandemia me abrió los ojos a, bueno, ¿y qué tal yo termine esta ingeniería eléctrica y tenga que dedicarme directamente a trabajar y ganar dinero sin nunca hacer lo que he querido hacer? Y revisando los pensum de los programas de la Facultad de Ciencias de la Educación, descubrí la licenciatura en tecnología, que en su momento tenía el énfasis en comunicación e informática educativa. Dentro de ello se veía cine, se ve cine, radio, televisión, periodismo. Y pensé que entre esperar y estudiarlo o estudiarlo de una vez, lo que debía hacer era arriesgarme. Cosa que agradezco porque a día de hoy vivo a raíz de todo esto que me apasionaba y que surgió quizá cuando hago el retroceso de ¿y yo en qué momento fue que me volví esto? Pero yo me acuerdo que yo cuando pequeño quería ser astronauta, quería ser policía, quería ser bombero, quería ser abogado, médico. Y me di cuenta de que era en esa infinidad de ideas donde yo realmente habitaba, en esos mundos posibles y esa cantidad de imaginación volátil de un niño que agradezco aún conservar, porque es lo que me ha ayudado con los proyectos tanto en pregrado como en posgrado como en la parte creativa.
10: Porque además, como dice, todas esas inquietudes que tenías cuando niño también te llevan, creo yo, a tomar la decisión de estudiar una maestría relacionada con creación, ¿cierto? Porque esa imaginación de niño es totalmente abierta, no tenemos como los limitantes.
11: Sí, esta idea de estudiar una maestría en estética y creación surge incluso porque una vez termino el pregrado, yo digo, quiero lanzarme a hacer un posgrado de una vez. Pero algo que tenía claro es que quería hacer un posgrado que de algún modo me sacara de lo que ya había hecho. No quería hacer un posgrado que me dirigiera a profundizar temáticas ya vistas en el pregrado. Quería ver un posgrado que me ayudara, por el contrario, a encaminarme a un mundo que me atrae, pero que no había explorado tan directamente. Por eso la maestría en estética y creación me fascinó, investigar y crear a la par. Y yo tenía muy claro, cuando comencé, igual los proyectos van cambiando conforme van pasando los seminarios y uno va adecuándolo, pero tenía muy claro que no quería simplemente investigar y ya, quería que lo que investigase dejase algo visible, tangible, o que permitiese la reflexión. Claro, surge a raíz de algo de la licenciatura en tecnología, pero también busca explorar campos que yo no había tenido en cuenta antes.
10: Bueno, Serge, nos adelantamos un poco a las preguntas de la maestría, pero quiero que nos devolvamos otra vez. Y a lo largo de tu recorrido, tanto personal como profesional, ¿cuál ha sido esa experiencia que te ha marcado un antes y un después?
11: Bueno, yo creo que soy una persona altamente sensible. y algo que ha marcado un antes y un después muy significativo en mi vida es empezar a cuestionarme las cosas hacia lo político y hacia lo social. yo estuve por un tiempo trabajando en una ONG y darme cuenta también de muchas situaciones políticas que ocurrían y muchas situaciones nacionales que me convocaban hacia cómo hemos normalizado la violencia, me empezó a hacer un sujeto como más presente en las cuestiones del país, de la nación y de América Latina completa, de las cosmologías latinoamericanas. Pero incluso, si nos vamos más allá, cuando era pequeño, el proceso de ir creciendo fue muy independiente. No había alguien presente en la casa y al momento de llenar esos espacios los llenaba a raíz de quedarme leyendo un libro o viendo una película, y eso también es lo que dispara esta curiosidad por las cosas. Entonces yo diría que el proceso de aprender a lidiar introspectivamente con uno mismo y el proceso también de querer comprender las cuestiones sociales son esos dos puntos de inflexión.
10: Cuando estabas en todo este proceso también pues del pregrado y conociendo un poco el mundo, digámoslo así, ¿cuál fue tu primer acercamiento con el arte o con la cultura?
11: A ver, yo diría que el primer acercamiento con el arte o la cultura a nivel general, ¿o estamos hablando?
10: General.
11: A nivel general. El primer acercamiento que yo recuerdo a exponerme a algo cultural fue en el Putumayo. Y fue tomar parte o tomar conciencia de toda la construcción artística que tenía el pueblo de Villagarzón Putumayo en torno a una celebración que muchos han asociado, porque nace allá, es la celebración del Carnaval de Negros y Blancos, pero allá también se celebra en el Putumayo, y ver la construcción de estas carrozas súper alegóricas a muchas cuestiones rituales y a muchas cuestiones autóctonas. Cuando uno es pequeño y lo mira por entretenimiento, ya uno dice aquí hay algo, pero cuando tomas conciencia de que eso que estás viendo tiene detrás un proceso cultural súper grande, es incluso más atractivo aún. Y también yo creo que viene mucho de mi familia paterna. Gran cantidad de ellos eran licenciados en filosofía, en ciencias sociales. Entonces, ahí viene un poco también de mi pragmatismo. Yo creo que esa crianza de estar escuchándolos, hablando técnico y demás, generó en mí como estar viendo esto y cuestionarme lo que estoy viendo sin simplemente quedarme ahí con vine a ver esto y qué es lo que estoy viendo.
10: Bueno, Serge, vamos a pasar ahorita a nuestro siguiente segmento, que este segmento me gusta muchísimo porque entramos a código UTP.

0: explicarías a la audiencia que crear una obra, una imagen o una propuesta cultural es también una forma de investigar y generar conocimiento?
1: Bueno, eso es algo que todavía estoy descubriendo. Pero el proceso de investigación, creación, tiene algo que es muy importante a mi parecer, y es que cuando nosotros pensamos en la teoría, investigamos a raíz de cierta temática y profundizamos, quedarnos simplemente con el producto, quizá que es una tesis en papel o en el repositorio, puede perder al paso del tiempo una apropiación. Y este carácter de creación que propone algo muy interesante es cómo yo puedo tomar esto que estoy investigando y además o lo materializo o hago una transposición, porque viene a raíz de muchas cosas. No quiere decir que la creación tenga que estar sujeta a la teoría, pero sí invita a que lo que yo estoy creando pueda vincular este campo artístico a comprender mejor todo esto que se investigó. Por ejemplo, podríamos decir que actualmente estoy investigando en torno hacia la prensa roja, hacia las narrativas violentas, pero estoy creando a partir de eso una construcción semiótica que busca o precisa despertar esa anestesia social hacia las violencias, como las hemos normalizado, porque es tan común que yo, por ejemplo, limpie en la casa el vidrio del comedor con un periódico que tiene el titular de algo grotesco, ¿sí? Entonces, claro, cuando yo estoy investigando sobre las violencias narrativas, pero aparte puedo, en torno a la creación, hacer una exposición semiótica, digamos, tomo todos estos retazos de la prensa y los expongo para que la gente pueda tener un acercamiento estético y ver sus cuerpos cómo reaccionan, ver sus ideas y sus debates a partir de algo que quizá habían, como había dicho hace un momento, anestesiado en su diario vivir, pues tiene todavía mucho más peso, porque queda algo adicional a simplemente investigar.
0: Ahorita que estábamos hablando me surgía una pregunta, y es de lo que estás hablando en ese momento es cómo se une la estética y la creación con tu carrera como profesional en comunicación, ¿cierto? Y lo que ejerces ahora, además, porque pues tú eres comunicador de la Oficina de Comunicaciones de la UTP. ¿Cómo ha sido esa conexión y cómo has visto o cómo la has aplicado para tu cotidianidad, además?
1: Yo creo que uno, cuando comienza un proceso nuevo de aprendizaje, lo que tiene que hacer también es desligarse y desaprender un poco de lo que ya trae, porque puede ser contaminante. Y haber llegado de la licenciatura en tecnología, que bueno, yo creo que no lo había contado, pero desde los 16 años yo he estado articulado a los medios. Trabajé en radio, trabajé también, tuve una época de prácticas aquí en la Oficina de Comunicaciones, trabajé con la Secretaría de Cultura haciendo taller de cinematografía y también mucho con relación a la escritura y al teatro. Entonces, llegar de la licenciatura en tecnología, de hecho es muy, muy loco, porque lo que yo quería hacer era, cuando hice la entrevista, una posición de aplicar las tecnologías en realidad aumentada para la construcción de los titulares. Entonces es como hacer una inmersión a los titulares de la prensa, porque para mí algo que siempre me ha parecido muy difícil es titular las cosas. Titulares tiene un arte. Entonces ahí surgió como eso. Pero a medida que fui avanzando, también es descubrir que la estética no es simplemente el que esto se vea bonito, o esto es arte o esto no es arte. No, uno ya empieza a comprender que la estética...

0: eso que atraviesa tus sentidos, podríamos decirlo así como para resumirlo, es como cómo interpretas tú el mundo a través de los sentidos. Entonces tiene eso, esta maestría que es interdisciplinar. Tú puedes hacerlo si eres biólogo, si eres antropólogo, si eres licenciado en tecnología, matemático, arquitecto, porque esa vinculación a las humanidades que tienes indispensable si eres fanático de las humanidades. Hay gente a la que directamente no le atraen las humanidades, pero esa vinculación, por ejemplo, con la carrera era tomar lo que ya venía construyendo para mí mismo, que era el periodismo y la cuestión de las humanidades, y ahondarlo más. Es como, bueno, ya había aprendido de periodismo, pero ahora cómo puedo aprovechar yo el campo de la estética para que el periodismo tenga una visibilidad mayor, no voy a decir para los demás, sino para mí mismo.
1: Y qué bueno, porque eso es lo que estás desarrollando también en el trabajo de grado. O sea, esa maestría es lo que tú decías, interdisciplinar, tiene pues muchísimos campos, y también eso lo nutre mucho a uno como estudiante, ver la posición de los otros desde un punto de vista como un biólogo, como un médico. O sea, eso también hace que sea muy robusta la maestría. Vamos ahora a pasar a nuestra última sección, porque ya llegamos al cierre del programa, y esta sección se llama Visión de Futuro.
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1: Bueno, Sergio, esta es una pregunta que le hacemos a todas las personas que nos han acompañado en este programa, y es, para quienes nos están escuchando, cuéntanos, ¿por qué crees tú que este es el momento para especializarse?
0: Yo creo que especializarse nos conecta a una forma diferente de ver la educación. A lo largo de lo que vamos creciendo, primero, cuando uno está en el colegio, a veces piensa que la educación es una obligación. Luego, cuando está en el pregrado, lo considera como una oportunidad. Pero cuando ya llega el proceso posgradual y puede especializarse en un área, lo primero que uno piensa en ese momento es: estoy haciendo una inversión para mí. Pero además, poder profundizar y tener la capacidad de ir hacia algo que te atrae, que te atrapa, que sientes genera mayor amor y control hacia lo que te atrae en la vida, ¿sí? Porque si nos vamos a la UTP, tiene un montón de procesos de posgrado. Creo que son
1: Más de 60.
0: Entonces hay para elegir un montón. Y yo realmente pienso que la educación es el camino. Y, por ejemplo, en el proceso de ser licenciado, también es comprender que las especializaciones y la educación posgradual nos ayuda muchísimo para poder llegar a un futuro más estable. Nos ayuda mucho para poder tener mejor adquisición económica, para seguir avanzando en la construcción de la educación de este país. No podríamos decir que, bueno, un licenciado puede enseñarle a un estudiante de colegio, pero un licenciado enseñándole a otro licenciado quizá ya es una complejidad. Por eso hay que escalar hacia la especialización, y para escalar hacia enseñar una especialización hay que ir a la maestría, para enseñar en la maestría hay que ir al doctorado. Entonces siempre es un escalamiento que me parece muy significativo, porque cada vez que vas avanzando te das cuenta de que estás yendo a donde querías, a donde en verdad te sentías tú. Porque si este proceso siguiera como en el colegio, de que todo es obligación, entonces quizá no estaríamos disfrutando nuestra vida, sino que viviríamos a merced de lo que el sistema nos ofrezca.
1: Sergio, te agradezco muchísimo por acompañarnos hoy en Tu Destino UTP. Muchísimas gracias por toda la información y tus experiencias que nos compartiste hoy. Esperamos volverte a tener muy pronto en los micrófonos de 88.2 FM.
0: Muchísimas gracias, Cata.
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1: 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Muchas gracias por acompañarnos hoy en Tu Destino UTP. Nos escuchamos el miércoles. Chao, chao.
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13: Un saludo para todos nuestros oyentes de Universitario 88.2 FM. Hoy tenemos una edición especial de nuestro programa Rectoría al Aire, dándole la bienvenida a este espacio para promover la apropiación social del conocimiento y la cultura del diálogo. Pues precisamente nuestro propósito es que sostengamos conversaciones importantes para la Universidad Tecnológica de Pereira, y hoy traemos un tema muy significativo, un proyecto que está marcando la diferencia en la ciencia, la tecnología y la innovación en el departamento de Risaralda. y es el Centro de Ciencia y Biodiversidad CIBIM.
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13: Señor rector, muy buenas noches y bienvenido.
14: Diana, muy buenas noches. Muchas gracias a todos por tener este espacio de compartir con todos algo muy importante, y es el Centro de Ciencia y Biodiversidad CIBIM. Este es un proyecto de la Gobernación del Risaralda, en donde la universidad ha jugado un papel muy importante, porque, como todos lo saben, se llama Centro de Biodiversidad CIBI y es un centro de ciencia. Ese centro de ciencia tiene como propósito conversar sobre la biodiversidad, y es muy importante porque es un espacio para promover la apropiación social del conocimiento y la cultura del diálogo. Es decir, nosotros tenemos un centro de ciencia que es Centro de la Biodiversidad, y es allí donde vamos, a través de un gran transecto que viene desde el mar, pasando por la cordillera occidental, bajando a los valles aluviales, en este caso del Valle del Risaralda y Piedemonte de la cordillera central, a llegar a las Nieves Perpetuas y obviamente pasando por el Parque Tatamá, una gran diversidad de fauna, de flora, de ecosistemas muy estratégicos que abastecen toda esta región, y por eso nosotros estamos bendecidos con el agua, bendecidos con el clima, bendecidos con la temperatura y con esa oferta ambiental que tiene nuestra región tan importante. Es allá, aquí donde nosotros vemos ancestros indígenas, negritudes, toda la colonización antioqueña que hace de esta zona una zona supremamente importante en términos de cultura, porque la relación con la relación sociedad-naturaleza es la que consolida verdaderamente el ambiente en el que nosotros estamos, el ambiente que nosotros sentimos, donde nosotros estudiamos, donde nosotros nos transportamos y donde nosotros recreamos esa gran oferta que tenemos en esta región.
13: Usted habla de unos temas significativos de este proyecto, señor rector, el CIBI como un proyecto estratégico, como uno de los más importantes para el futuro científico, educativo y cultural de Risaralda, pero su principal propósito es buscar acercar la ciencia, como usted lo indicaba, rector, a la ciudadanía, especialmente a nuestros niños y jóvenes en el departamento. Y antes de iniciar y dar contexto a este tema tan importante, les presentamos a nuestro invitado, un invitado muy especial. Nos acompaña Julián Roa Triana, él es museólogo y es nuestro supervisor precisamente del proyecto del CIBI, quien nos contará de su experiencia el desarrollo museológico del CIBI. Hola Julián, bienvenido y buenas noches.
15: Muy buenas noches, gracias por la invitación. Estamos como muy, personalmente muy emocionados, sobre todo de poder hacer otra institución más en este país, que es un país que ha sido, como le dice el señor rector, bendecido por las aguas, bendecido por una biodiversidad amplísima, pero que la ciudadanía necesita comprender esa biodiversidad para saber habitar ese lugar, y eso creo que es uno de los mayores valores de hacer instituciones como son los centros de ciencia y los museos en este país, para poder comprender ese lugar que habitamos y del que podemos disfrutar todos los días.
13: Así es, y lo indicaba el rector Julián, que este será el único centro de ciencia en biodiversidad de la región Eje Cafetero, con espacios museográficos especializados, integrando la ciencia, la educación, la cultura, la tecnología, el turismo, y será un espacio de encuentro ciudadano. Y usted lo indicaba, señor rector, que ha sido una inversión muy importante, una gestión que se ha realizado con la Gobernación del Departamento de Risaralda, una inversión que supera los 61 mil millones de pesos. O sea, es una inversión muy amplia para la ciencia, la tecnología y la innovación. Y precisamente este proyecto ha sido gestionado a través del Sistema General de Regalías, la Gobernación y la Universidad Tecnológica de Pereira. Tendrá más de 5.400 metros cuadrados de infraestructura especializada, pues ya tiene, porque ya podemos ver en una parte de Dos Quebradas, quienes tenemos la oportunidad de pasar por allí, que se está ya gestando y construyendo este centro de ciencia, siendo ya una realidad. Contiene 3 espacios de salas permanentes con 53 experiencias museográficas, un recorrido por ecosistemas de Risaralda, glaciares, páramos, humedales, bosque andino, y ahora nos va a contar un poco Julián sobre estos temas: el bosque seco, húmedo, tropical, la conexión con el Chocó biogeográfico y los mares Caribe y Pacífico, la sala temporal para exposiciones nacionales e internacionales, un auditorio multipropósito para eventos científicos y culturales, la sala Maker, también el laboratorio experimental y la sala infantil, el teatro al aire libre y espacios abiertos para la comunidad. Se espera tener más o menos un impacto de más de 900.000 visitantes proyectados en sus primeros 10 años, un impacto turístico y urbanístico para Dos Quebradas y para la región, la formación de vocaciones científicas, como los indicábamos anteriormente, en niños y jóvenes, generación de empleo muy importante, rector, la generación de empleo en el departamento de Risaralda, el fortalecimiento de este ecosistema cultural y científico regional.
14: Bueno, ¿cómo juntar la competitividad con la naturaleza? Y eso es lo que queremos hacer. Cuando tú haces un diagnóstico de la competitividad de una región, lo primero que tienes que hacer es evaluar cuáles son tus recursos naturales, dónde estás. Y en este caso, nosotros como competitividad tenemos una región que hemos cuidado mucho, que la hemos cuidado como la niña de nuestros ojos, que tenemos más del 55% en áreas especiales de conservación de todo el territorio, siendo un territorio tan pequeño del 1.4% del total del territorio nacional, y tener más del 50% protegido. Eso da cuenta de toda esa tradición y de todo lo que nuestros padres y nuestros abuelos nos inculcaron para cuidar las aguas, para cuidar nuestros bosques, para cuidar ese potencial natural que tenemos, pero eso también asociado que a nuestra cultura, a la cultura de las negritudes, de las minorías étnicas, de indígenas, pero también nuestros colonos, que somos nosotros los que realmente llegamos y colonizamos esta región, pero que a través de ese relacionamiento con el medio hemos generado una cultura que es demostrable, y además somos un atractivo mundial porque somos el paisaje cultural cafetero, y eso se debe a esos atributos que nosotros tenemos y han sido evaluados. Entonces, poder acercar la ciencia a la ciudadanía, acercar ese potencial que tenemos, hacer de la competitividad eso y decirle a nuestros hijos y a nuestros jóvenes que ese es el patrimonio que tenemos para compartirlo con los demás, eso es lo que nos hace a nosotros cambiar y poder prospectar el propósito. Por eso fue tan importante crear un centro en biodiversidad en Risaralda, para sensibilizar a nuestros jóvenes, para enseñarle a todas las personas que vienen a nuestro departamento y a nuestra región la importancia y el poder que tiene la relación con la naturaleza, su cuidado y su perspectiva en términos de turismo, en términos de apropiación del conocimiento, de la formación y de la sensibilización que requiere nuestra sociedad de proteger ese medio. Entonces, Risaralda tiene una riqueza biodiversa extraordinaria. Hace falta un espacio que traduzca ese conocimiento científico en experiencias para la gente, que los pueda sentir las

0: tiene dos océanos, tiene mucha biodiversidad. Cuéntanos un poco de esta importancia desde tu visión y la experiencia que tienes en Colombia y en el mundo.
1: Sí, yo creo que es muy importante entender que Colombia es un país que tiene una riqueza gigantesca, no solamente, digamos, en términos biológicos, sino culturales. Y lograr materializar, o por lo menos hacer visible eso en la ciudadanía, es uno de los pasos más importantes para generar desarrollo sostenible en un país que, como lo decía uno de los participantes del proyecto, por tener un país tan biodiverso, afortunadamente, pero tal vez infortunadamente, tenemos el triple o 10 veces más responsabilidad de cuidar el espacio que habitamos. Y eso necesariamente pasa por informar a la ciudadanía y que la ciudadanía sea partícipe de comprender ese espacio. Los museos y los centros de ciencia se dedican específicamente a eso, a ser esas instituciones de, yo lo diría como de iniciación, pero también de inmersión en la realidad que habitan los ciudadanos. ¿Nosotros qué estamos haciendo ahí dentro? Estamos pensando un proyecto que ya tiene un edificio, como lo decías tú, tiene un edificio construido que ya podemos pasar por Dos Quebradas y verlo, pero ese es el cascarón de una institución humana. Y aquí lo que estamos pensando es un proyecto a escala humana en el cual le vamos a contar a los ciudadanos muy claramente en 3 salas permanentes algo que es maravilloso. Lo primero es, ¿cuál es esa biodiversidad? ¿Cierto? Es casi el concepto, digamos, museográfico del arte de hacer museos, es el hombre convertido en ser de la naturaleza. A veces nos separamos de la naturaleza y eso es un error, porque nosotros hacemos parte de esa naturaleza, y allí vamos a ver con una mirada limpia, fresca, nueva, cuál es esa biodiversidad que tenemos, como lo dice el señor rector, desde las nieves perpetuas del Parque Natural de los Nevados hasta el Chocó biogeográfico que se conecta con el Mar Pacífico y el Mar Caribe. Somos una válvula de conexión y una zona mega diversa. Ahí lo vamos a conocer en esa primera sala. Luego vamos a ir a una segunda sala, que es donde vamos a ver cómo no solamente la ciencia, porque la ciencia es tal vez tan solo una de las formas de aproximarse a la realidad, es también ver cómo los saberes tradicionales, los saberes afrocolombianos, los saberes de los pueblos indígenas son fundamentales para poder comprender el lugar que habitamos, el lugar que nosotros llamamos territorio, y en este caso el territorio de Risaralda. Y finalmente vamos a ir a una sala 3, que es una sala que nos hace hacer un llamado a la acción para esos retos ambientales que está teniendo el planeta, y cómo desde Risaralda, desde las iniciativas ciudadanas, las iniciativas campesinas, afroindígenas, se está protegiendo eso que a mí me gusta llamar muchísimo como la responsabilidad de cuidar esa casa común que tenemos todos los seres humanos, que es el planeta Tierra, y que Risaralda y su biodiversidad es una especie de reflejo, un pequeño reflejo y un pequeño destello de optimismo frente a ese reto humano que tenemos frente al cambio climático, a la degradación de ese espacio que habitamos los seres humanos. Y ahí vamos a mostrar, claro, vamos a mostrar las problemáticas, pero también cómo desde esta región, desde la universidad, desde las iniciativas ciudadanas, campesinas, afro, indígenas, se está protegiendo ese territorio y se está recuperando para ser, como lo decía el señor rector, un departamento que tiene la mayoría de su territorio protegido y recuperando.
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0: Continuamos en Rectoría al Aire hablando del CIBIL, Centro de Ciencia y Biodiversidad de Risaralda. Y ahora el rector indicaba y nos da un dato muy importante porque, señor rector, 14 instituciones educativas de los 14 municipios de Risaralda, los 14, el total de municipios de Risaralda, han participado en esta construcción, como le indicaba Julián, un proceso con un enfoque humano muy importante tiene este Centro de Ciencia y Biodiversidad. Y por eso, señor rector, queríamos hablar de ese impacto que tiene el proyecto en las nuevas generaciones, en nuestros niños y jóvenes, porque es el principal público objetivo de este proyecto, que se convierta realmente en un centro para la apropiación social del conocimiento, señor rector.
3: Sí, realmente sí, Diana. Yo creo que

0: hoy conversamos sobre un proyecto, o dialogamos más bien sobre un proyecto que representa mucho más que la infraestructura que estamos construyendo, porque estamos hablando de una visión de futuro para Risaralda y para toda la región. Es cómo potenciamos nosotros el conocimiento y la cultura que tenemos para compartirla con los demás de manera clara y objetiva. Este será un espacio donde la ciencia se encontrará con la ciudadanía, pero también será un espacio donde los niños podrán descubrir el valor de nuestro territorio y donde el conocimiento se convertirá en una experiencia viva, cercana y también transformadora. Eso es muy importante tenerlo claro, porque queremos felicitar al señor gobernador, queremos agradecerle a la gobernación de Risaralda por el empeño, por el apoyo, por el acompañamiento, que ha sido supremamente complejo, porque estos son proyectos demasiado exclusivos, difíciles, y que tenemos que construir en el camino, porque estos son temas supremamente difíciles, bastante especializados, y requerimos de grupos interdisciplinarios para que nos acompañen en el éxito del proyecto. Entonces, seguimos convencidos de que a partir de la educación, la investigación y, como decía Julián, la apropiación del conocimiento son esas herramientas que nosotros necesitamos permanentemente para construir una sociedad mucho más consciente de dónde está viviendo, de qué se necesita y cómo hacemos que sea una área sostenible e innovadora. Y solamente a través de la educación, a través de la sensibilización y a través de la formación y de la apropiación es que nosotros generamos acompañamos futuras generaciones. Y este es un proyecto básicamente, en términos generales, de biodiversidad, de cultura y de turismo y desarrollo regional, como lo plantea nuestro plan de desarrollo.
1: Así
0: es. Entonces es muy importante para nosotros este proyecto, porque es el que le está impactando a los planes de desarrollo, impactando a los objetivos de los planes de desarrollo departamentales y municipales, al plan de desarrollo nacional y a la competitividad del Risaralda.
1: Así es, señor rector. Y el CIBI precisamente simboliza la universidad que queremos, una universidad conectada con el territorio, con la ciencia y con el futuro. Y por eso le pido apoyo a nuestro compañero Diego Valencia desde el máster, porque vamos a escuchar las preguntas que construyen. Porque, señor rector, usted siempre nos dice, ¿qué está pensando la comunidad universitaria, los estamentos? Usted siempre se preocupa por los estamentos, ¿qué están pensando los estudiantes, cómo están percibiendo los egresados, nuestra universidad, los administrativos? Y esta sección es precisamente resolverles a ellos esas inquietudes que tienen en proyectos tan estratégicos como el CIBI. Vamos a escucharlos.
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3: Muy buenos días, soy Byron Castellanos, estudiante de la Tecnología en Desarrollo de Software. Mi pregunta para el señor rector es, ¿qué experiencia nos va a ofrecer el Centro de Ciencia y Biodiversidad CIBI para nosotros los estudiantes?
0: Bueno, es muy importante la didáctica que se genera a través del Centro de Ciencia. Esa didáctica es fundamental para que nuestros estudiantes, nuestros grupos de investigación, generen el conocimiento y las experiencias que permitan al museógrafo, como es el caso de Julián, pensar en cómo expresar una idea y qué es lo importante a través de los instrumentos y los medios y la didáctica para poder apropiar a la comunidad desde la formación. Entonces, nuestros estudiantes a través de ese museo pueden expresar todo su conocimiento, generar procesos de innovación, generar procesos que permitan avanzar y transmitir el conocimiento de las nuevas generaciones, porque yo diría que la de nosotros ya es una generación perdida, pero vienen las generaciones, las que están, son más sensibles, que quieren crear, que quieren construir, que quieren participar y que creen que la naturaleza es un medio fundamental para poder que la especie humana sobreviva. Entonces, desde ahí es que nosotros queremos que la universidad participe y que la universidad, a través de sus estamentos, construya esa museografía y participe en ella.
4: Hola, soy Andrés Carrero, profesor de la Facultad de Ciencias de la Educación. Mi pregunta para el señor rector es, ¿qué significa para la universidad liderar un proyecto como el CIBI y cómo impactará la formación de niños, jóvenes y comunidades alrededor de la ciencia y la biodiversidad? Gracias.
0: Sí, Andrés, es muy importante. Aquí estoy con Julián, nuestro museógrafo de cabecera del CIBI, que ha sido una persona muy comprometida con el proyecto. Pero yo creo que en el tema que tiene que ver con los procesos de formación y los procesos de apropiación social del conocimiento, que es una de las recomendaciones de los 10 sabios que le hacen al país para mejorar las condiciones de formación y apropiación. Solamente a través de la educación y la apropiación del conocimiento podemos generar la sensibilidad que se requiere para impartir educación, para impartir maneras y formas de cuidar la naturaleza, de sentirla como parte integral de nuestro relacionamiento sociedad-naturaleza y de nuestra cultura, y a través de la educación es la manera en que nosotros podemos realmente impartir ese punto tan importante que es la apropiación social del conocimiento. No sé, Julián, por favor.
5: Sí, yo lo primero que creo que voy a decir es que para mí fue una sorpresa. Yo no llevo mucho tiempo en la universidad, estoy haciendo estos proyectos, estamos aprendiendo entre todos a hacer estos proyectos. Yo casi que soy como una persona que como que trato de unir intereses para hacerlos realidad en un espacio. Eso que dice el señor rector del impacto que va a tener ese espacio va a ser gigantesco. Cuando dicen 900.000 personas en 10 años, yo digo 900.000 personas tal vez en un año, porque va a ser un cambio revolucionario en ese municipio con ese centro. Y la universidad juega un papel ahí importantísimo. La Universidad Tecnológica Pereira, sorpresivamente, yo no la conocía hace un año, y venir acá y ver que es una universidad porosa en el buen sentido de la palabra. La ciudadanía entra, la naturaleza entra y sale de la universidad. Los profesores están conectados con la ciudadanía, los estudiantes son la ciudadanía también, y uno se da cuenta cómo es tal vez la vocación de una universidad nacional, pero también profundamente regional, en influenciar la forma y el modo de pensar en una región. Y eso es lo que estamos haciendo básicamente desde la universidad, es darle ese espíritu de cuál es la vocación de habitar un territorio megadiverso desde el conocimiento que se genera científico en la universidad, pero también de saberes y de compartir saberes, y cómo eso se va a ver reflejado en una institución que está al servicio de ciudadanos, sobre todo niños y jóvenes que van a ir a ese centro con sus papás, donde yo espero que de pronto sean esos niños y esos jóvenes los que inspiren a esa generación, como dice el señor rector, que está ya camino a desistir como medio perdida, y que sean los niños y jóvenes los que ubiquen a esa generación mayor, ¿cierto? Ese diálogo intergeneracional, por ejemplo, en un museo, en un centro de ciencia, va a ser fundamental, y toda la estrategia museográfica y museológica es pensar cuál es la didáctica de ese diálogo. Ese diálogo ciudadano que es el que hace que se creen las condiciones para poder proteger y poder admirar la biodiversidad, y sobre todo la diversidad biológica y cultural de esta región del país.
6: Buenos días, mi nombre es Alejandra Guzmán, administrativa de la Universidad Tecnológica de Pereira, y mi pregunta para el rector es cómo fortalecerá el CIVI la conexión de la Universidad Tecnológica de Pereira con la ciudadanía y el desarrollo de la región.
0: Sí, Alejandra, hay algo muy importante. La universidad está encargada de hacer la operación del primer año del CIVI. ¿Qué quiere decir eso? Que nosotros no solamente estamos pensando en construir un centro de biodiversidad, un museo, no. Todos los proyectos y proyectos de este tipo que decía Diana ahora, que son tan costosos y valiosos, tienen un proyecto de sostenibilidad en el tiempo. Unos estudios de mercado, un estudio de rotación, de número de visitantes, de actividades y acciones que permitan darle sostenibilidad al museo. Entonces, claro, la universidad no solamente participa en la elaboración, en la apropiación, en el conocimiento de el cómo mostrar la asociatividad de esa relación sociedad-naturaleza, esa cultura que nosotros vivimos con la ocupación en este territorio, sino que al mismo tiempo tenemos que pensar en la gobernanza de esos escenarios, de cómo va a ser la entrada, cómo se cobra, de qué manera lo vamos a hacer, cómo vamos a consolidar una fundación que permita que las instituciones puedan de manera muy objetiva hacer que participe la sociedad civil, la sociedad donde los grupos de interés sean muy importantes en la toma de decisiones al interior del gobierno de este gran museo del CIVI, Entonces la universidad está haciendo un trabajo de manera integral, de 0 a 100. ¿Qué digo yo? Integral es cómo hacer un museo, cómo generarlo, cómo instrumentarlo, cómo construirlo y cómo ponerlo a funcionar. Como diría mi madre, fue al monte, corté un palo, lo quemé, aquí traigo el humo. Eso es lo que la universidad está haciendo con el CIVI.
1: Y precisamente hablando del CIVI, quiero decirles que eso es un proyecto en construcción, que continuamos consolidando este proyecto, que es uno de los proyectos más importantes de la región y de Colombia. Y Julián ahora nos decía que es nuevo, seguramente por el acento ustedes escucharán que no es de esta región del Eje Cafetero. Antes de finalizar, Julián, ¿dónde has trabajado y cuál ha sido tu experiencia?
5: Sí, yo soy museólogo que trabajo en temas de hacer museos. La vida me llevó los museólogos a veces son curadores, a veces son creadores en el área educativa. A mí la vida me llevó a crear instituciones principalmente desde cero. Yo he tenido la oportunidad de pensar instituciones fuera de Bogotá principalmente, a pesar de que mi acento me delata. Pero he tenido la oportunidad de trabajar en este país y de renovar instituciones que ya existen y de crear nuevas instituciones en departamentos como el Tolima, Norte de Santander, en Bolívar y ahora en Risaralda. También he tenido la oportunidad de trabajar en proyectos muy, muy importantes, pero también muy pertinentes para la humanidad, creo, en los Balcanes, zonas de conflicto, que fue muy interesante. Fue mi experiencia principal pensando museos en un escenario de posconflicto, tal vez un poco como lo que es Colombia a grandes rasgos. Sí. Y también he trabajado en museos en el Caribe, en la isla de Santo Domingo, que fue un aprendizaje también muy interesante. Y bueno, también trabajé muchos años para el Museo Nacional de Colombia y el Ministerio de Cultura, siendo asesor para todos los museos del país en temas de museología, de museografía, etcétera, etcétera. Esa es como mi trayectoria. Yo vengo aquí más de mostrar cómo esa experticia es aprender, porque en cada proyecto uno se vuelve uno como un interesado obsesivo de las cosas. No, yo antes de venir acá no tenía un panorama, y ahora entonces ya tengo un panorama, pero cada día que me encuentro con alguien, me cuenta una historia, es como una sumatoria de propósitos que se hacen realidad en una institución. Eso es como a lo que yo creo que hay que hacerlo, no con esa arrogancia bogotana de la centralidad, que es un estigma, sino más bien como la profunda escucha de un país que habla desde sus regiones, y que eso yo creo que es lo que hace que Colombia sea un país importantísimo en términos culturales y en términos de diversidad. Finalmente, yo quería agregar algo que creo que debemos hacer mucho énfasis, y es cómo en ese CIVI vamos a tener espacios ciudadanos del encuentro para la conversación, para la creación, para la co-creación. Va a haber un laboratorio ciudadano, va a haber un espacio maker, que es donde la ciudadanía va a poder pensar desde el saber y desde las ciencias y desde los oficios, seguramente, cómo interpretar y cómo entenderse con esa biodiversidad, que no es solamente salas de exposición en las que tú vas a ver algo, sino es un lugar donde va a haber una participación profunda de la ciudadanía, y que creo que eso es un valor agregado del lugar.
0: Y recordar, Diana, gracias Julián, que nosotros vamos a tener un segundo piso abierto para toda la comunidad. Ese segundo piso va a tener atractivos para los niños, va a tener muestras abiertas que van a permitir de verdad el disfrute de las familias, porque van a haber atractivos de todo tipo. Tenemos un teatro abierto, tenemos zona de alimentación con atractivos de buena venta de alimentos, sitios gourmet donde la gente puede ir y con su familia, pero también sitios donde la gente pueda sentirse protegida y pueda compartir. Entonces es un museo, un atractivo que va a juntar a todas esas familias de Dos Quebradas y del área metropolitana en un área que realmente va a ser muy importante en nuestra región.
1: Muy importante destacarlo, señor rector, y quiero cerrar este programa con una frase que acaba de decir Julián: es la red o la unión de propósitos que construyen institución. Y eso es lo que se quiere construir con el CIVI: institucionalidad, que quede ese centro en Dos Quebradas como un epicentro en la región y en Colombia de cómo la apropiación social del conocimiento, como decía Julián, esa interacción con la ciencia, esa experiencia mía o esa visión de un niño, de un joven, de un adulto, se puede ver plasmada a través de la correlación con la naturaleza y con la biodiversidad que tenemos en nuestro eje cafetero. Señor rector, muchísimas gracias por estar acá en este segundo episodio de Rectoría al Aire.
0: Muchas gracias, y gracias a Julián que nos acompaña hoy. Diana, muchas gracias a todo el equipo por estar pendiente, y a toda la universidad, a todos los estamentos, a los grupos de interés, a las personas que están oyendo este programa. Queremos ampliar la información y poderla traer de primera mano para compartir con toda la ciudadanía, porque esa es la manera de cómo la rectoría puede mostrar lo que la universidad hace, sentirnos orgullosos de nuestra propia gente, de lo que construyen, de lo que aportan, de lo que acompañan, y eso es parte de lo que, del deber misional de la institución, en apropiación, en investigación y en acompañamiento a todos los procesos y proyectos de nuestra región.
1: Muchísimas gracias, rector. Así es, Julián, muchísimas gracias.
5: Muchísimas gracias por hacerme partícipe de este programa.
1: A ustedes muchísimas gracias por acompañarnos en este segundo episodio de Rectoría al Aire. Nos encontraremos muy pronto para seguir conversando sobre los proyectos, las ideas y los sueños que construyen el futuro de nuestra universidad y de nuestra región. Muchísimas gracias y una buena noche.
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